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5: 7 y 22.
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6: 7:56. 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
3: 8:22.
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3: 8:55. 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
5: 9:39.
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Yo quiero que el servidor aquí, maestro, usted me puede apagar las luces aquí. Apágame las luces, maestro. Yo quiero que levanten todos los que tengan celulares. Levanten la mano los que tengan celulares. Prendan la bombilla los que tengan los celulares, que los prendan. Así mismo, mira para allá. Mira cómo se ve eso. Que prendan los celulares, todo el mundo con los celulares.

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9: 10 en punto. 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
3: 10 y 26.
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3: 10 y 58. 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
5: 11 y 22.
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5: 11:54. 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
3: 6 y 23.
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3: 6:52. 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
3: 7:22.
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4: 7:52. 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
3: 8 y 23.
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3: 8:53. 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
3: 9:22.
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5: 9:52. 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
3: 10 y 21.
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3: 10:55. 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
3: 11 y 21.
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5: 11:51. 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
3: 12 y 24.
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3: 12:50. 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
4: 1:53. 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
3: 2:22.
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2: Ah, 12 discípulos educando a la competencia. 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
3: 2:51. 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
3: 2:51. 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
3: 3 y 23.
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4: 3:54. 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
3: 4 y 21.
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3: 4:54. 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
3: 5 y 21.
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5: 5:51. 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
3: 6:25.
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3: 6:53. 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
3: 6:53. 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